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Acabamos de escuchar The Beatles con Come Together, The Four Seasons, con la canción Cherry de 1962. Y ahora recordaremos los Blue Splendor, que es una banda de rock formada en Valparaíso, Chile, en el año 1962, en torno al pianista y director Ángelo Maquiavelo y el cantante y bajista Rafael Palacios. El grupo grabó sus primeros discos en long play entre el año 1966 y 1968, lo que fueron sus mayores éxitos dentro del contexto de la nueva ola. Los integrantes: Ángelo Maquiavelo, teclado; Rafael Palacios, voz; Carlos Cifuentes, saxo; Oscar García, saxo; René Mena, guitarra; Wilton Gil, bajo; Rubén Leiva, batería. Formado en el puerto en torno a las figuras del pianista y del director Ángelo Maquiavelo y del cantante y bajista Rafael Palacios, grabó éxitos como Visión de Otoño, La Ventana o La Rosita. Los Blue Splendor patentaron una sonoridad marcada por los arreglos de bronces y por las característica voz de Palacios, que se mantuvo al frente del conjunto hasta su muerte en 2007. Un año más tarde fue estrenado Los Blue Splendor, documental del realizador Manuel González, que recoge la historia del conjunto. Bueno, aquí los dejo con Los Blue Splendor, Hola Rosita, en Radio América 88.0, frecuencia modulada Estocolmo.

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Y así estamos recordando estos éxitos. De los Blue Splendor nos vamos a Ángeles Negros, que es un grupo musical chileno de baladas, boleros y música pop, fundada en San Carlos, actual región de Ñuble, en marzo de 1968, por los músicos Cristian Blaser y Mario Gutiérrez, junto con el bajista Sergio Rojas, que entonces reclutaron a quien fue el primer vocalista, Germaín de la Fuente. Desde su fundación, el grupo alcanzó rápidamente la fama internacional, desde una primera gira a Ecuador de la mano del presentador chileno Enrique Marluenda. Comenzaron a viajar de manera constante a países del continente, tocando en casi todos los países de América. En marzo de 1974 renuncia Germaín de la Fuente a la banda, efectuándose su última presentación el 8 de abril en Chicago, para continuar en solitario en México. El resto del grupo, entonces dirigido musicalmente por Nano Concha en el bajo, con Luis Astudillo en la batería, Mario Gutiérrez en la guitarra, Jorge González en teclados y el nuevo vocalista Ismael Montes continuaron su carrera en Chile, manteniendo a México como uno de sus principales lugares de presentaciones hasta 1982, año en que se establecieron su base de operaciones definitiva. Bueno, y aquí lo dejo con Ángeles Negro. Déjenme si estoy llorando.

Bueno, y de Los Ángeles Negros nos vamos a Ángela Carrasco. Es una cantante dominicana que está radicada en España. Nació el 23 de enero de 1951. Y previo a su éxito en el canto, Carrasco participó como actriz en el año 1975, representando a María Magdalena en la versión española de la ópera rock Jesucristo Superestrella, junto a Camilo Sesto. Y ahora nos interpreta No me puedo quejar.

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1: Vamos de ángeles en ángeles. Partimos con los Ángeles Negros, después nos tocó Ángela Carrasco y ahora los Ángeles Azules. ¿Cómo te voy a olvidar?

Muchos confunden la palabra fe con la palabra creencia. Creer significa considerar algo como cierto. Las Sagradas Escrituras definen la fe como la seguridad en aquello que esperamos y la evidencia de lo que no vemos. Cuando se sienta motivado por la fe, tenga la certidumbre de que va a obtener lo que desea. Esto es lo que distingue la fe de la creencia.

Bueno, hablamos de la fe, de la creencia, y Stevie Wonder nos cantó sobre Superstition. Y Supertramp sigue con Give a Little Bit.

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0: Gracias por las canciones, fueron muy buenas. Radio América.
1: Bueno, y también me despido con un abrazo, que esté todo bien y lo espero la próxima semana.
2: Y yo también me despido. Muchas gracias y no se olvide, la próxima semana en 88.0. Les voy a recordar, lunes de 16 a 17 horas y los viernes 16 a 17 horas tenemos canciones. Y los miércoles de 19.30 hasta las 21 horas tenemos historias paranormales

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1: Cubanos residentes y representantes de los grupos de solidaridad con Cuba en Suecia, queridos compatriotas y amigos, ustedes han marchado inspirados por la mística del Moncada, del Granma y de la Sierra Maestra. Nos demostraron con esta hazaña que el pensamiento de Fidel no pertenece al pasado, sino que es una guía del presente y del futuro. Fidel nos enseñó que ninguna meta es inalcanzable y que no existen fortalezas inexpugnables cuando a un pueblo le asiste la razón histórica. Al completar este recorrido, ustedes han encarnado ese espíritu fidelista de resistencia, sacrificio y victoria. Sabemos que la comunidad cubana en el exterior y el movimiento de solidaridad en Suecia no asumen estas tareas como consignas vacías. Este homenaje ocurre en un año de combate diario. Cuba libra hoy una batalla colosal por su supervivencia económica, enfrentando un bloqueo estadounidense recrudecido al extremo mediante crueles órdenes ejecutivas coercitivas dictadas en este 2026. En esta hora de resistencia, esos 100 kilómetros caminados, uno por cada año del comandante, se convierten también en una barricada moral contra la política de asfixia que intenta imponernos el imperio. Es una denuncia pública contra el cerco económico y un mensaje nítido al mundo. Los cubanos dignos, donde quiera que se encuentren, defienden la soberanía, la paz y la independencia de su patria. Queremos expresar nuestra más profunda gratitud a los compañeros de esta iniciativa. Acciones como estas fortalecen el espíritu de unidad que la patria nos exige hoy más que nunca. Al cruzar la meta de estos 100 kilómetros, ustedes han demostrado ser continuadores legítimos de la generación del centenario. Han extraído la llama eterna del Moncada y el legado de Fidel a los espacios públicos de Suecia, rompiendo cercos informativos con el amor incondicional a la tierra que los vio nacer. Sean bienvenidos a su embajada. La patria os contempla orgullosa y les da las gracias por mantener viva la mística de la revolución en el norte de Europa. Gloria eterna al comandante en jefe Fidel Castro Ruz en su centenario. Gloria.
2: Gloria.
1: Viva la comunidad cubana patriótica en el exterior. Viva. Abajo el bloqueo genocida. Patria, muerte y seréis.
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2: La iniciativa surge a partir de una idea de nosotros tenemos un canal que se llama Juntos por Cuba, y en este canal somos cubanos que residimos en diferentes países de Europa, y a partir del canal nosotros llevamos iniciativas, y estas iniciativas son aprobadas por el canal y nos sumamos los compañeros. En esta oportunidad pude venir yo, porque ya nosotros fundamos una compañera, estaba implicado en el envío de un contenedor hacia Cuba, y el otro compañero tenía las vacaciones programadas. Entonces vine con Henry, y de verdad que ha sido un momento muy agradable, muy interesante, porque durante la marcha muchas personas se acercaban a nosotros y nos preguntaban qué hacíamos nosotros. Pero no fue solo la marcha, sino dar a conocer la realidad de Cuba durante la marcha. Fue un camino duro, pero ¿qué no ha sido duro para la Revolución Cubana? Triunfamos, llegamos aquí.
0: Nestatol Henrique Hernández.
3: Como decía Danilo, nosotros inclusive nos inspiramos, y perdóname porque no recuerdo el nombre de un combatiente cubano, un militar cubano a la reserva en estos momentos, que hizo una caminata desde Maicí hasta Cabo San Antonio. Para los que no conocen bien a Cuba, Maicí es la punta este de Cuba, y el Cabo San Antonio es la punta oeste de Cuba, porque Cuba está de este a oeste, es su largo. Y cuando vimos la noticia, inmediatamente se nos ocurrió la idea, la planteamos a diferentes niveles, lo planteamos al canal, lo apoyaron, lo aprobaron, y comenzamos a preparar la marcha. Hemos hecho la marcha hoy, hemos logrado los 100 kilómetros, y inclusive un poquito más, pero no cuentan, es como la guerra de los 100 años, que fueron 113 años, pero en historia dice la guerra de los 100 años, es algo parecido. Y entonces yo quisiera aprovechar la oportunidad, y deme un segundito, que voy a hacer algo. Esta bandera que está aquí me ha acompañado a mí durante muchas actividades. Y esta bandera ha sido la bandera que ha flagueado la marcha en todas sus dimensiones. Y nosotros quisiéramos donarla al Centro Fidel Castro por el 100 años del natalicio de nuestro comandante jefe.
4: Muchas gracias.
3: Muchas gracias a todos por estar aquí y apoyarnos en esta lucha, no solamente en el día de hoy, sino todos los días y en todas las actividades que hacemos por Cuba y con Fidel. ¡Patria o muerte, venceremos!
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5: Compañeros y compañeras, nos reunimos hoy para recordar el centenario del natalicio de nuestro invencible comandante jefe Fidel Castro Ruz. Cubanos por Cuba en Suecia nos hacemos presentes en este momento de conmemoración. Resulta imposible resumir a Fidel en unas pocas líneas. Su recuerdo es imperecedero. Sus palabras y su ejemplo trascienden y son actuales siempre. Aún sintiendo su ausencia, especialmente en estos momentos tan difíciles como el actual, reflejado magistralmente en el cantar del trovador, no te sueltes de mi mano, aún no sé andar sin ti. ¿Por qué es así? Pasarán más de 1000 años antes de que nazca otro hombre con tal integridad, carisma moral, valor y sapiencia. La huella de Fidel está en cada cubano. No tan lejos como ayer escuché sentir del combatiente de Angola gritando nuestra reunión de cubanos por Cuba. Yo soy fidelista, coño. Resumiendo así el sentir de cada uno de los miembros de nuestra organización, porque eso es lo que somos, soldados de su legado, trabajando por nuestra patria, por nuestra revolución. Fidel ya lo dijo en el aula de la Universidad de noviembre del 2005, una conciencia revolucionaria es la suma de muchas conciencias, es la suma de la conciencia humanista, la suma de una conciencia del honor, de la dignidad, de los mejores valores que se puede cosechar en un ser humano. Es hija del amor a la patria y al amor al mundo, que no olvida aquello de que patria es humanidad, pronunciado hace más de 100 años. Patria es humanidad. Fidel nos ha enseñado de que son las ideas las que nos unen, son las ideas las que nos hacen pueblo combatiente, son las ideas las que nos hacen colectivamente revolucionarios. Y es entonces cuando se une la fuerza de todos. Es cuando un pueblo no puede ser jamás vencido. Y cuando el número de ideas es mucho mayor, cuando el número de ideas y de valores que se defienden se multiplican, mucho menos puede ser un pueblo ser vencido. Hoy vivimos momentos donde la hegemonía ideológica del imperio trata de marcar al mundo en su totalidad, y nuestro pequeño país, con su indomable revolución, es un frente de batalla importante donde la ideología y los principios deben estar claramente definidos. El imperialismo se desmorona, arrastrando a su paso todo, pues no se niega a sucumbir. Y Cuba es una deuda pendiente. Por eso nos arrastran al abismo, torturando a nuestro pueblo de manera atroz, ignorando que este es un pueblo digno, revolucionario, de moral alta y no dispuesto a rendirse. La revolución se ve obligada a adoptar medidas difíciles de sobrevivencia para dar cara a esta nueva situación, enfrentando así los retos del momento. En esta nueva fase de lucha de contrarios se puede lograr que lo revolucionario gane terreno, aunque a veces lo contrarrevolucionario recupere posiciones. Para vencer es imprescindible que la realidad revolucionaria mueva la ideología a su ritmo. Pero cuidado, los elementos ideológicos no revolucionarios presentarán a los revolucionarios como dogmas que deben ser superados. Cuando se reclama el abandono de ciertos postulados ideológicos en nombre de la realidad, hay que disentir. El legado de Fidel, la ideología de nuestra revolución, la teoría marxista, son las herramientas que tenemos para comprender esta nueva realidad y analizar y encaminar las metas que nos proponemos. Independientemente del tamaño de la amenaza, de los aullidos de las alimañas del norte y del calibre de la presión, Cuba resiste y resistirá, porque Cuba es ideología, moral, faro de libertad, y no está sola. Los revolucionarios del mundo están con ella. En este cuerpo a cuerpo, el papel de los cubanos y cubanas en el exterior es cada vez más importante. Hay muchos cubanos y cubanas que aún viviendo fuera del país trabajan por Cuba, se sienten parte del proceso que libramos en el país y son verdaderos patriotas. Nosotros, cubanos por Cuba, somos parte de ese cuerpo a cuerpo. Seguir trabajando por Cuba es la razón y el compromiso de cubanos por Cuba. Ese es nuestro tributo a Fidel, porque lo repetimos a unísono todos los cubanos por Cuba. Nosotros somos fidelistas. ¡Viva Fidel!
6: ¡Viva!
5: Hasta la victoria siempre. Patria o muerte, vence.
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7: Señor embajador Gauvin Delgado Paloya, embajador de la República de Cuba en Suecia y Islandia. Compañeras, compañeros, camaradas, todos. Nadie se rendirá, y cansarse en esta lucha sería, para un patriota y revolucionario cubano, más bochornoso que rendirse. Lo dijo Fidel. Al aproximarnos al centenario del nacimiento de Fidel, nos encontramos ante la necesidad histórica de reflexionar sobre la vida, la obra y el pensamiento de un líder que trascendió las fronteras de Cuba y se convirtió en una de las figuras políticas más influyentes de América Latina y el Caribe durante los siglos XX y XXI. Hablar de Fidel Castro es hablar de una época, es hablar de la lucha de los pueblos latinoamericanos y caribeños por la soberanía, la independencia, la justicia social y el derecho a construir su propio destino. Su pensamiento y su acción política no surgieron en el vacío. Fue la respuesta de una realidad concreta, una América Latina marcada por la desigualdad, la pobreza, la dependencia económica y la subordinación política a los intereses de las grandes potencias. Una región la que durante décadas gobiernos y élites económicas actuaron frecuentemente al servicio de los intereses externos, mientras amplias mayorías populares permanecían excluidas de los beneficios del desarrollo. En este contexto histórico, triunfó la Revolución Cubana en enero del 59, La revolución abrió una nueva etapa en la historia continental. Cuba demostró que un pueblo pequeño podía desafiar el poder de una superpotencia y defender su derecho a decidir su propio también. Desde entonces, la revolución cubana se convirtió en un referente para numerosos movimientos sociales, políticos y revolucionarios de América Latina y el Caribe. La importancia histórica de Fidel no reside únicamente en haber dirigido esa revolución. Su amplia dimensión se encuentra también en haber contribuido a transformar la conciencia política de generaciones enteras. Fidel puso en el centro del debate una pregunta que continúa siendo fundamental: ¿quién decide el destino de las sociedades? ¿Las grandes mayorías o las minorías económicas que concentran la riqueza y el poder? Las democracias liberales representativas proclaman la igualdad política de los ciudadanos, pero esa igualdad formal convive con profundas desigualdades económicas y sociales. Fidel cuestionó radicalmente esta estructura de poder. Desde la perspectiva revolucionaria cubana, la democracia no podía limitarse al acto electoral, sino que debía expresarse también en el acceso universal a la educación, la salud, la vivienda, el trabajo, la cultura, la dignidad. Y eso exigía declarar el carácter socialista de la revolución. Esta concepción generó una confrontación permanente con los sectores que defendían el modelo capitalista y con los gobiernos que consideraban incompatible la experiencia cubana con el orden político dominante en la región. De allí los sabotajes y atentados terroristas contra el nuevo Estado cubano. El bloqueo económico impuesto por Estados Unidos durante décadas, junto a las constantes presiones políticas y económicas ejercidas contra la revolución, convirtió la defensa de la soberanía nacional en una cuestión central para el pueblo cubano. Desde la perspectiva cubana, la resistencia constituye una expresión de dignidad nacional y de independencia frente a la política criminal de presión que ha buscado condicionar las decisiones soberanas de la isla. Pero la posición de Fidel Castro fue mucho más allá de la resistencia de Cuba. Su pensamiento contribuyó a fortalecer la conciencia latinoamericana basada en la idea de que los pueblos de la región comparten una historia, una cultura y problemas estructurales comunes. La dependencia económica, la desigualdad, la explotación de los recursos naturales y la subordinación a intereses externos no podían ser enfrentadas de manera aislada. De ahí la importancia de su defensa permanente de la unidad y la integración latinoamericana y caribeña. Fidel consideró que la verdadera independencia de nuestros pueblos no podía reducirse a la independencia política formal alcanzada en el siglo XIX. La soberanía debería extenderse también al terreno económico, energético, alimentario, tecnológico y cultural. En esta visión, la integración latinoamericana no era solamente un proyecto económico, era una necesidad histórica y política. La influencia de estas ideas se hizo visible en distintos procesos políticos de las últimas décadas. El fortalecimiento de la cooperación regional, la creación de mecanismos de concertación política y el surgimiento de gobiernos progresistas y de izquierda en América Latina encontraron, en mayor o menor medida, un contexto político influido por la experiencia histórica de la Revolución Cubana. La relación de Fidel Castro con dirigentes como Salvador Allende, Hugo Chávez, Evo Morales, Luis Ignacio Lula da Silva, Rafael Correa, Fernando Lugo y otros líderes latinoamericanos muestra también la dimensión continental de su pensamiento político. Particular importancia tuvo su relación con Hugo Chávez y el proceso bolivariano en Venezuela. La convergencia entre ambos dirigentes contribuyó a impulsar una nueva etapa de cooperación entre Cuba y Venezuela y favoreció el desarrollo de proyectos de integración y solidaridad que tuvieron repercusiones en numerosos países de América Latina y el Caribe. Uno de los ejemplos muy significativos fue la cooperación en materia de salud y educación. Miles de profesionales cubanos participaron durante años en programas de cooperación internacional, especialmente en comunidades pobres y zonas rurales, donde millones de personas habían permanecido históricamente excluidas de los servicios básicos. Esta política expresó una concepción de las relaciones internacionales basadas en la solidaridad y no exclusivamente en la rentabilidad económica. La Revolución Cubana sostuvo que los recursos humanos y el conocimiento científico podían convertirse en instrumentos de cooperación entre los pueblos. En este sentido, la salud y la educación fueron concebidas como derechos universales y no como mercancías reservadas a quienes pueden pagarlas. Esta concepción continúa siendo una de las dimensiones más importantes de la influencia internacional de Fidel Castro. Su pensamiento también estuvo profundamente marcado por el internacionalismo. Para Fidel, la solidaridad con otros pueblos no era una cuestión secundaria, sino un principio político y moral. Cuba apoyó procesos de liberación nacional y movimientos anticoloniales, especialmente en África, y desempeñó un papel relevante en la lucha contra el apartheid y en la defensa de la independencia de numerosos pueblos. Este internacionalismo amplió la dimensión histórica de la Revolución Cubana y situó a Cuba dentro de las luchas globales contra el colonialismo, el racismo y la dominación imperialista. A 100 años del nacimiento de Fidel Castro, el mundo ha cambiado profundamente. Sin embargo, muchas de las contradicciones que marcaron su pensamiento permanecen vigentes. La concentración de la riqueza continúa aumentando. Grandes corporaciones transnacionales poseen un poder económico superior al de muchos países. La desigualdad social persiste. Millones de personas siguen sin acceso pleno a la salud, la educación y una vida digna. La soberanía de numerosos países continúa condicionada por intereses económicos y geopolíticos externos. Este fue también uno de los temas que Fidel Castro colocó en el centro de la discusión política latinoamericana. Su pensamiento dialogó con las ideas de José Martí, Simón Bolívar, Eloy Alfaro, Mariátegui, O'Higgins y otros grandes pensadores y luchadores de nuestra América. En ellos encontró una concepción de la independencia que no se limitaba a la ruptura formal con el colonialismo, sino que aspiraba a construir pueblos verdaderamente libres y soberanos. En el siglo XXI esa lucha adquiere nuevas dimensiones. La defensa de la soberanía nacional se relaciona con la soberanía energética y alimentaria. La independencia política se relaciona con la independencia tecnológica. La justicia social se relaciona con la distribución de la riqueza. La integración regional se convierte en una necesidad frente a un mundo dominado por grandes bloques económicos y geopolíticos. En todas estas discusiones, el pensamiento de Fidel continúa siendo una referencia. Conmemorar su centenario significa reconocer que estamos ante un personaje histórico de una dimensión excepcional, cuya acción política transformó a Cuba y alteró profundamente el escenario político latinoamericano y caribeño. Fidel Castro, el organizador, el filósofo, el analista económico, el estratega militar, el dialéctico, el comunista. Su influencia se mide por su cultura revolucionaria, que seguirá inspirando a muchos. Se mide por los pueblos que acompañó, por las luchas que apoyó, por las ideas que nos legó a nosotros. Y sobre todo, por haber demostrado que la historia de América Latina y el Caribe no está condenada a ser escrita desde afuera de nuestros pueblos. Sus enseñanzas son el verdadero escudo de las Américas, porque con Fidel se enriqueció el marxismo al fundirlo con la tradición martiana, que lo dotó de fuerte componente ético y profundamente antiimperialista. Su legado es haber creado el marxismo para el sur global, una herramienta teórica práctica para la liberación nacional. Camaradas, por una América Latina libre, soberana y socialista. ¡Viva Fidel!
6: ¡Viva!
7: ¡Viva Cuba socialista!
6: ¡Viva!
7: ¡Viva la solidaridad internacional!
6: ¡Viva!
7: ¡Fidel!
8: ¡Viva!
7: ¡Hasta la victoria siempre!
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